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Soy Antonio Terreborros y aquí estoy de acordeonista en Merceditas del dúo Los de Minetti, el Colla y Cristian. Para mí que va a salir bien lindo, ¿eh? Un abrazo, Grise. Antonio Terreborros, cambio y empieza.

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